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3: Respetables oyentes, los saludamos cordialmente. En esta emisión de La Voz de Croacia los acompaña Manuel Plaza. Estas son las principales noticias. El gobierno anunció una inversión de casi 700 millones de euros en las Fuerzas Armadas croatas. El paquete se implementará en 3 años e incluye la compra de misiles sudcoreanos, armamento antitanques, equipamiento adicional para los aviones de combate Rafal y la modernización de los radares.
4: Croacia invierte en sus capacidades de defensa no para amenazar, sino para disuadir amenazas y garantizar la seguridad de los ciudadanos, el territorio y los intereses nacionales croatas, contribuyendo así a la seguridad y defensa colectivas de Europa. El aspecto más importante de la adquisición son los 18 lanzacohetes sudcoreanos Chunmoo. Tras los Rafal, esta es una de las mayores inversiones en la modernización del ejército croata desde el final de la Guerra Patria,
3: dijo Andrei Plenković, presidente del gobierno. Este sistema tiene un alcance de más de 300 kilómetros y un enorme poder destructivo. Garantizará la seguridad de Croacia, nuestros intereses y la de todos los ciudadanos, dada la situación geopolítica y el reciente rearme en nuestra región, expresó Ivan Anušić, viceprimer ministro y ministro de Defensa. El primer ministro Plenković también se pronunció sobre la protesta de mañana en Zagreb contra el vertedero ilegal de Gospić. Aseguró que el agua potable en la región de Lika es segura para el consumo.
4: Quiero asegurar a todos los habitantes de Gospić que su agua potable es segura para el consumo. La amenaza de contaminación proveniente del vertedero en cuestión no debe ignorarse, al contrario, se está tratando con suma seriedad. Por ello se está llevando a cabo todo el proceso de saneamiento. Sin embargo, según los análisis realizados hasta el momento, no existe ningún peligro para los ciudadanos en lo que respecta al agua potable.
3: Por su parte, en vistas a la protesta de mañana, el presidente del partido Most, Nikola Grmoja, rechazó los intentos del gobierno de politizar la protesta.
5: Vieron cómo se alarmaron e inmediatamente intentaron presentarlo como una especie de protesta de izquierda, a pesar de que está siendo organizada por una iniciativa ciudadana de Gospić. Pero esta estrategia de los secuaces de Plenković se desmoronó como un castillo de naipes.
3: En Četekovac fue conmemorado el aniversario del asesinato de 24 civiles croatas en varios pueblos de la zona por serbios locales con la ayuda del ejército yugoslavo. Se conoce la identidad de los autores, pero estos huyeron a Serbia, país que se niega a entregárselos a la justicia croata.
6: La situación era crítica. Nos atacaron cuando nadie lo esperaba. Empezaron a disparar por la mañana y cada uno se las arreglaba como podía. Corre, escóndete, sálvate,
3: manifestó Slavko Košorog, padre del asesinado Duško Košorog.
6: Seguiremos intentando detener a estos criminales de guerra y llevarlos ante la justicia por la vía diplomática. Sin embargo, en estos momentos ese camino es difícil y casi imposible. Mientras nuestros vecinos mantengan su política, no habrá ningún avance en ese sentido,
3: afirmó Josip Đakić, delegado del presidente del Parlamento. El incendio registrado anoche cerca del pueblo de Ninčevići fue extinguido por los bomberos locales. En un momento dado, el fuego se propagó entre las casas, pero los bomberos lograron evitar que alcanzara las viviendas. Un establo fue consumido por el incendio. El primer vuelo de Pekín, China, con escala en Bucarest, aterrizó hoy en Zagreb con 120 pasajeros. Esta nueva ruta, que conectará China y Croacia, volará 3 veces por semana y representa un gran avance en la conexión entre ambos países.
6: Hoy celebramos no solo una nueva era en el servicio, sino también nuevas oportunidades para el turismo, los negocios y el intercambio cultural entre nuestros dos países. Esperamos que esta colaboración crezca y que esta ruta prospere en los años venideros,
3: destacó Nicolas Dutilleville, director ejecutivo y miembro del Consejo de Administración del Aeropuerto Internacional de Zagreb.
5: Este vuelo directo entre China y Croacia es más que una ruta aérea. Es un puente de amistad que une los corazones y las mentes de los pueblos de nuestros dos países. Su puesta en marcha impulsará aún más la cooperación bilateral y dará un fuerte impulso a los intercambios y el aprendizaje mutuo en comercio, turismo, cultura, deportes, educación y otros ámbitos.
3: Enfatizó Qi Qianjin, embajador de la República Popular de China en Croacia.
5: Este es un paso adelante para estrechar los lazos entre estos dos países, para fortalecer nuestras relaciones, nuestra amistad y también nuestros negocios.
3: Subrayó Mónica Udovicic, secretaria estatal del Ministerio de Turismo y Deportes.
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3: En deportes, la selección croata de fútbol Soka pasó hoy a cuartos de final de la Copa Mundial, que se disputa en Essen, Alemania, tras vencer a España 3-2 en penales. Mañana se enfrentará al mejor entre Omán y Grecia por un puesto en la semifinal.

Este sábado estará soleado, por la mañana, por la tarde habrá nublados con posibles lluvias, aguaceros y tormentas eléctricas en algunas partes del interior y en Istria. En el interior soplarán vientos de ligeros a moderados. En el Adriático soplarán vientos de ligeros a moderados del sudoeste, del sudeste y del noreste. El mar estará de ligero a moderadamente agitado y con buena visibilidad. Las temperaturas atmosféricas mínimas oscilarán entre los 14 y 19 grados Celsius en el interior y entre 21 y 26 en la costa.

0: Temperaturas aumentarán después de una mañana fresca. Soplarán vientos del noreste y del noroeste. El lunes puede haber niebla matutina localizada. En el Adriático estará despejado y caluroso. Soplarán vientos de ligeros a moderados del noroeste, del sudoeste y del noreste, con ráfagas tempestuosas en algunos lugares. Para La Voz de Croacia en esta ocasión estuvo con ustedes Manuel Plaza.
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3: Estimados oyentes, bienvenidos a La Voz de Croacia. En esta nueva emisión de Croacia hoy los acompaña Alonso Águila Muñoz. Miles de personas participaron este sábado en Zagreb en la protesta Camina por Lika, Camina por Croacia, convocada por la iniciativa ciudadana Gospić es nuestro hogar para exigir una rápida solución al problema de los residuos ilegales. Los manifestantes reclamaron el saneamiento de las zonas afectadas y mayores garantías para proteger el agua, el aire y el suelo. La gente común ya está cansada, y créanme cuando digo que no nos van a dividir, no nos van a quitar a nosotros ni a nuestros hijos el derecho a vivir, no destruirán la belleza natural de nuestra tierra, ni nos convertirán en el vertedero de residuos peligrosos de Europa, enfatizó Jelka Šikić, de Gospić. No vamos a aceptar frases vacías diciendo que los responsables rendirán cuentas. Esa no es tarea de ustedes, sino de la justicia. Yo les pregunto, ¿cuál es su responsabilidad política? ¿Quién creó estas instituciones? Sostuvo Vjekoslav Bušić, de la iniciativa ciudadana Gospić es nuestro hogar. A la protesta también asistieron representantes de la oposición. Desde el SDP, Mojemo y Most respaldaron las demandas ciudadanas y criticaron la gestión de las instituciones. Esto no se trata de política, sino de sentido común y de un sistema que no funciona en Croacia. Por eso estamos marchando por Lika y por Croacia, señaló Siniša Hajdaš Dončić, presidente del SDP. Esto es un asunto político de primer orden. Se trata del futuro de nuestro país. No hay una cuestión política más importante que preservar el agua limpia para las futuras generaciones. Ese es mi mensaje y esta protesta debería ser el principal impulso para convocar nuevas elecciones, indicó Ivana Kekin, diputada de Mojemo. Hoy estamos aquí exclusivamente para escuchar a la gente. Todos queremos agua limpia, aire limpio y una tierra limpia, añadió Nikola Grmoja, presidente de Most. Desde el gobierno, el ministro Tomo Medved acusó a la oposición de aprovechar políticamente la protesta, mientras Ivan Penava condenó los vertidos ilegales y pidió evitar divisiones entre izquierda y derecha. Con todo el respeto hacia la iniciativa y su trabajo para advertir sobre este peligro, algo que valoramos y respetamos, también debemos señalar claramente los intentos de la oposición por vincularse a esta iniciativa y a su objetivo de resolver el problema de los residuos. Eso es oportunismo político, comentó Tomo Medved, viceprimer ministro y ministro de Veteranos de Guerra, HDZ. Condeno enérgicamente esta práctica de eliminar residuos de manera ilegal, así como una estrategia de gestión de residuos igualmente incomprensible y poco clara. Aquí todos tienen su parte de responsabilidad, sin convertir esto en un asunto de izquierda o derecha, señaló Ivan Penava, vicepresidente del Parlamento y presidente del Movimiento de la Patria. En otras noticias, el primer ministro Andrei Plenković participó este sábado en el foro de Chernobyl, en Italia, donde abordó los principales desafíos del Mediterráneo, entre ellos las migraciones, la seguridad energética, la demografía y la ampliación de la Unión Europea. Plenković defendió acelerar el proceso de ampliación, aunque manteniendo criterios basados en los méritos, y aseguró además que Croacia ha reducido el flujo de migrantes irregulares a niveles prácticamente insignificantes.
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3: Rijeka y Šibenik acogieron este sábado nuevas ediciones de la Marcha por la Vida, que reunió a numerosos ciudadanos para pedir una mayor protección legal de la vida humana. Los organizadores insistieron en la necesidad de modificar la legislación vigente, mientras los participantes recorrieron ambas ciudades bajo distintos lemas centrados en la defensa de la vida desde su inicio. Queremos protección legal para la vida desde la concepción hasta la muerte natural, y creemos que a estas alturas está claro para todos que se trata de un hecho humano y científicamente establecido, indicó Maya Shubich, coordinadora de la Marcha por la Vida en Šibenik. El Tribunal Constitucional fijó hace tiempo un plazo para aprobar una ley, pero el partido gobernante no ha hecho nada. Este es un llamado al gobierno para que deje de lado sus temores y escuche la voz de la mayoría de nuestra sociedad democristiana, reconociendo que la vida comienza con la concepción y que el derecho a elegir no puede aplicarse sobre la vida de otra persona, sostuvo ante Bekavats, coordinador de la Marcha por la Vida en Rijeka. Zagreb se convirtió durante 5 días en el centro de la salud con la primera edición de Health Week. Más de 1,000 personas participaron en distintas actividades y entrenamientos gratuitos, mientras que este sábado el público puede seguir disfrutando de numerosos contenidos en el recinto ferial de la capital. Comenzamos el 1 de septiembre y hoy es la jornada principal. Abrimos las puertas a los ciudadanos a las 9 de la mañana. Hay numerosos ejercicios, además de charlas sobre salud física y mental. También repasaremos cómo prestar primeros auxilios y habrá posibilidad de realizarse controles. Así que creo que hay actividades para todos, enfatizó Manuela Shola, fundadora del proyecto. En deportes, Luka Modric continuará con la selección croata. El capitán estará en la lista que el técnico Slaven Bilic dará a conocer este lunes para los próximos encuentros de la Liga de Naciones. Croacia enfrentará a República Checa el 26 de septiembre, a España el 29, a Inglaterra el 3 de octubre y volverá a medirse con la selección española el 6 de octubre. El pronóstico del tiempo indica que para este domingo se espera tiempo mayormente soleado, con temperaturas muy cálidas y calurosas durante el día. Durante la noche y primeras horas de la mañana habrá algo más de nubosidad en el interior, donde no se descarta alguna lluvia débil y aislada. En el Adriático, durante la primera parte del día, soplará viento moderado a fuerte del noreste. Por la tarde predominará el viento del noroeste y junto a la costa también del suroeste. El mar estará entre poco y moderadamente agitado. Las temperaturas mínimas se situarán entre los 14 y 19 grados en gran parte del país y entre 21 y 26 grados en la costa y las islas. Las máximas alcanzarán entre 29 y 34 grados, algo más bajas en las zonas montañosas. Para el lunes y martes se espera tiempo mayormente soleado y caluroso en el interior. El miércoles aumentará la nubosidad y llegarán lluvias y chubascos que localmente podrían ser intensos, acompañados por viento moderado del suroeste. En el Adriático seguirá el tiempo mayormente soleado hasta el miércoles, cuando aumentará la nubosidad en el norte y centro con lluvias, chubascos y tormentas. Soplarán vientos de débiles a moderados, mientras que el miércoles se reforzará el viento del sur. Para La Voz de Croacia, en esta nueva edición de Croacia Hoy, los acompañó Alonso Águila Muñoz.
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1: Estimados oyentes, en esta emisión los acompaña Verónica Blajo. Estas son las noticias que marcaron la semana. Siguen los reclamos por los desechos tóxicos vertidos en Gospić. Lucha en Zagreb contra la propagación de mosquitos que transmiten el virus del Nilo Occidental. Aumenta la cantidad de nacimientos en los primeros meses del año. El sábado se lleva a cabo la protesta Camina para apoyar a Lika y a Croacia a las 11 horas en Zagreb. La organización está a cargo de la iniciativa ciudadana Gospić es nuestro hogar, motivada por el problema de la gran cantidad de toneladas de desechos peligrosos ilegales en la zona de Gospić. Vjekoslav Bušić, representante de la iniciativa, al cierre de esta edición informó que hasta ahora han recibido muchísimo apoyo y el viernes dijo: hoy anunciaremos públicamente nuestras demandas. Sin duda, presentaremos al gobierno exigencias relativas a la remediación en la propia Gospić. No obstante, como hemos visto, plantear esta cuestión ha suscitado un debate más amplio sobre todos los puntos negros en Croacia. Nos enfrentamos a graves problemas de gestión de residuos, especialmente en lo que respecta al control de los residuos importados, peligrosos e ilegales. El premier Andrei Plenković, quien reconoce el derecho democrático a la protesta, afirmó que el asunto se está politizando y que la protesta no resolverá el problema de los residuos. El premier informó que el vertedero de Gospić debería quedar cubierto para el 12 o 13 de octubre. En cuanto a la retirada de las bolsas, el plazo legal es de 6 meses, aunque la tarea podría completarse antes. Plenković se reunió en dicha ciudad con funcionarios gubernamentales, representantes de las instituciones pertinentes y autoridades locales para abordar la remediación del vertedero ilegal. Afirmó asimismo el premier que no hay motivo de preocupación y reiteró que el agua del grifo en la zona de Gospić es segura para el consumo. La ciudad de Zagreb lucha contra la propagación de mosquitos que transmiten el virus del Nilo Occidental, por lo cual varias personas se encuentran internadas en el Hospital de Enfermedades Infecciosas. Las labores para eliminar las fases de desarrollo de los mosquitos en el agua se han llevado a cabo durante toda esta semana a través de la técnica de nebulización en frío. Las autoridades solicitan a los ciudadanos que informen de inmediato la presencia de aves muertas y que para todo tipo de información relacionada con este tema se dirijan a los números de teléfono 6585-663, 6525-583 o 6585-686. Cabe tener en cuenta que el virus del Nilo Occidental se transmite a los seres humanos exclusivamente a través de la picadura de un mosquito infectado. La mayoría de las personas no presenta ningún síntoma tras la infección, sostiene la doctora Elenka Markotic, directora de la Clínica de Enfermedades Infecciosas, Dr. Fran Mihaljevic. Los síntomas iniciales son inespecíficos y pueden parecerse a los de una gripe leve. Entre ellos incluyen dolor de cabeza, fiebre, dolor muscular y articular, vómitos, diarrea y erupción cutánea. Si la persona presenta fiebre muy alta, dolor de cabeza intenso, rigidez de nuca, vómitos frecuentes, convulsiones motoras o ataques, debe buscar atención médica inmediata y acudir al hospital. Según datos del Ministerio de Educación y en vistas al comienzo del ciclo lectivo, el ministro de la cartera, Radovan Fuchs, informó que en el primer grado de la escuela primaria se han inscrito 36.500 alumnos. Las tendencias están al nivel del año pasado. Lo que es importante es que no se registran caídas drásticas. Todavía no contamos con la cifra definitiva, pero hay más de 36.500 alumnos

Detalle cuando todos se inscriban en los registros oficiales y entonces sabremos cuántos aplazamientos habrá. El año pasado, la tasa superó el 11%, mientras que este año estimamos una cifra de entre el 8,3 y el 8,4%. Por lo tanto, habrá menos casos que el año anterior. El ministro informó que el uso de los teléfonos móviles está terminantemente prohibido en las escuelas primarias, mientras que en las secundarias no se pueden usar durante las clases. Respecto del salario docente, comentó que en los últimos años el mismo aumentó más de un 100% y que las negociaciones sobre un aumento deberán hablarse con el ministro de Finanzas. Las tendencias demográficas están mejorando, lo que demuestra la cifra de que este año han nacido 924 niños más que en el mismo periodo del año pasado. En el mes de julio se han registrado más de 3.000 niños vivos, la mayor cifra de los últimos 6 años. El ministro de Demografía e Inmigración, Iván Šipić, indicó que estos datos son alentadores, pero que hay que seguir trabajando. El gobierno dio un paso valiente con una medida que ningún otro país de la Unión Europea posee, un sistema de permiso parental de 6 más 6 meses, con salario íntegro hasta un límite de 3.000 euros. Esto supone un importante respaldo para las madres trabajadoras, los hijos y los padres. El resultado es lo que vemos hoy, la contención de las tendencias negativas. Asimismo, hemos ampliado el permiso de paternidad y la prestación por nacimiento. El ministro agregó que el gobierno sigue invirtiendo en jardines de infantes, escuelas, hogares estudiantiles, viviendas accesibles y medidas de alivio fiscal, lo que contribuye al panorama demográfico. El gobierno asimismo aprobó el año pasado un programa de apoyo trienal destinado a incentivar a los jóvenes a permanecer en zonas urbanas pequeñas o a trasladarse a ellas desde las grandes ciudades, así como a facilitar el retorno de la diáspora. Para nosotros, junto con la Ley de Renovación Demográfica, el programa para el retorno de nuestros expatriados es fundamental. Todos los departamentos gubernamentales de Croacia deben participar en los procesos demográficos y la Ley de Renovación Demográfica así lo exige expresamente, dijo el ministro. Un centenar de migrantes ilegales fueron detenidos durante un operativo coordinado entre la policía de Bosnia y Herzegovina y la policía de Croacia, en la zona fronteriza junto al río Sava. El operativo comenzó luego de que la policía croata de fronteras advirtiera a sus colegas del país vecino sobre grandes grupos de migrantes en la zona de Bosanska Gradiška. Entre los detenidos hay ciudadanos de Afganistán, Bangladesh y Pakistán. Asimismo, se detuvo a 2 personas sospechosas de estar a cargo de traficar con migrantes. La migración ilegal hacia Bosnia y Herzegovina se ha intensificado desde principios de este año. El último informe disponible del Ministerio de Seguridad del país indica que el número de entradas de migrantes ilegales durante los primeros 4 meses fue un 67,5% mayor en comparación con el mismo periodo del año pasado. Los datos recopilados por la Organización Internacional para las Migraciones muestran que durante los meses de verano, la mayor cifra de migrantes ilegales que intentaban llegar a la Unión Europea a través de los Balcanes Occidentales se registró en Bosnia y Herzegovina, alcanzando algo más de 1.100 personas al mes. Casi todos ellos están simplemente de paso por el país, donde permanecen una media de unas 2 semanas con el objetivo de cruzar la frontera hacia Croacia lo antes posible. Según estimaciones de la Oficina Estatal de Estadísticas, la inflación medida por el índice de precios al consumidor en agosto ha sido del 4,1% respecto del mismo mes del año pasado, pero ligeramente superior a la inflación de julio, que fue de 3,9%. Los precios de la energía sufrieron el mayor aumento, un 17,4%, y los precios de los servicios un 7,2% a nivel anual. A nivel mensual, la energía aumentó un 3,7% y los servicios un 0,1%. Según datos de Eurostat, Lituania, Chipre, Bulgaria, España, Bélgica y Luxemburgo registraron una tasa de inflación superior a la de Croacia, mientras que Grecia se mantuvo al mismo nivel que nuestro país. La segunda edición del fin de semana de los museos de Zagreb, del 3 al 6 de septiembre, fue inaugurada por el intendente de la ciudad, Tomislav Tomasevich. El evento incluye a 11 museos con más de 160 programas, todos con entrada libre y gratuita.
El capitán de la selección croata de fútbol, Luka Modric, ha sido incluido en el equipo de la temporada de la Serie A italiana para la campaña 2025-2026. Los premios se entregaron durante una gala celebrada en

0: La Scala de Milán. No habría venido a Italia de no haber creído que podía jugar a este nivel. Siento un gran respeto por el fútbol italiano y espero que este año sea aún mejor, tanto para mí como para el Milán, dijo Modric. Estimados oyentes, esto es todo por hoy en la Crónica Semanal. Los esperamos la semana próxima con toda la información que marcó la semana. En esta emisión los ha acompañado Verónica Blajo.
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